0: 11 de la noche en La Habana, Cuba.
1: 11 de la noche en San Salvador, El Salvador.

0: solamente vamos a las raíces, al root de la música. Yo pienso que la cumbia, como cualquier otro género, pertenece al barrio y pertenece a los negros, ¿verdad? Y mezclamos ritmos, es freestyle de ritmos, corta, sencillo.
1: ¿Sos DJ?
0: Tengo el control cuando